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0: moradita y los voy a estar acompañando hoy un ratito para que escuchemos juntos cuáles son esas 20 canciones favoritas de toda la semana. Así que una vez más les doy la bienvenida a Feeling the Hits. Vamos a ver qué traemos hoy, quién sigue en el mismo puesto, quién sube, qué va, quién baja o qué sorpresas tenemos el día de hoy. Arrancamos de una vez con todo en el puesto número 20. Comernos, Arcángel junto a De La Ghetto, una canción que ha venido sonando bastante fuerte en nuestro conteo y que sigue manteniéndose ahí peleando bastante. Bueno, sabemos que De La Ghetto, ¿verdad?, junto con Arcángel llevan una carrera de más de una década con éxitos increíbles y esta colaboración fue bastante sorprendente porque nos lleva como a ese reggaetoncito de la vieja escuela. Así que de una vez iniciamos con toda la actitud, subí el volumen porque este es el puesto número 20, Comernos De La Ghetto junto a Arcángel.
1: Número 20.

0: Qué bueno, chiquillos, ya casi se nos acaba junio, estamos en los últimos días, así que aprovechemos al máximo este fin de semana como tiene que ser. Y por supuesto, nosotros acá a través de la oficial de todo, te llevamos buena música como tiene que ser, 103% actitud de fin de semana. Subimos al puesto número 19 con uno de los productores más interesantes de la escena global, yo diría que sí, porque aparece Kiva, ¿verdad? Que ha construido una carrera mezclando, danza, afrobeat, sonidos urbanos y bueno, le ha conquistado pistas de baile alrededor del mundo. En esta ocasión se une junto a J Balvin y nos presentan I Love It, que esta canción sin duda es perfecta para fin de semana. Así que vamos a escucharla juntos, puesto número 19, I Love It, Kiva junto a J Balvin.
1: Número 19.

0: obviamente estamos arrancando con todo este conteo y seguimos con más. En el puesto número 18 aparece una de las bandas más queridas, yo diría que de Latinoamérica, Rawayana, que ha logrado construir una identidad única. Mezclan reggae, mezclan funk, mezclan pop, sonidos caribeños. Bueno, esta banda sin duda alguna ha traído cositas bastante buenas. Y bueno, han sido protagonistas de importantes festivales, ¿verdad? Recordemos esto. Y también cuentan con una comunidad pues bastante grande, seguidores extremadamente fieles. Y ese estilo relajado y esa letra muy fresca han conquistado muchísimo, muchísimo al público, definitivamente. Así que desde el puesto 18 escuchamos Se Vienen Cositas de Rawayana.
1: Número 18.

0: Ahora sí, seguimos avanzando. Seguimos con una colaboración que viene llena de talento. Gente, vean. Kany García aparece en el puesto número 17 junto a Juan Luis Guerra. Juan Luis Guerra, que a mí me encanta como sus canciones tienen esas melodías y esas letras tan profundas. ¡Qué increíble! Pero bueno, Kany, ¿verdad? Que sigue siendo una de las compositoras, yo diría que más admiradas de la música latina. Y bueno, como les decía, Juan Luis Guerra, ¿verdad? Que para mí es un ícono, es una leyenda viva, Dios mío, ¡qué increíble! No me voy a cansar de decir que me encantaría presenciar un concierto de este hombre, definitivamente. Y bueno, sabemos que acumula múltiples premios Grammys, Latin Grammys y décadas, décadas, décadas de éxitos internacionales. Nos presentan Amor Bonito, une dos generaciones de artistas definitivamente increíbles. Una joya musical que alcanza el puesto número 17, definitivamente. Bien ganado este puesto. Vamos a escucharla de una vez. Amor Bonito, Kany García y Juan Luis Guerra en el puesto número 17.
1: Número 10.

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1: Ay, chiquillos, qué lindo que es el amor, ¿verdad? Vamos a cambiar la nota un poquito porque nos movemos al puesto número 16. Y esto es algo potente porque aparece nuestro querido artista de la casa Toledo, ícono nacional tendría que ser, aparece con su tema Danzal. En esta posición, ¿verdad? Bueno, como les dije, encontramos a Toledo, un artista que poco a poco sigue ganando bastante terreno dentro del urbano, dentro del sonido caribeño y demás. Y bueno, esta canción que es una producción increíble, que como les dije, mezcla este sonidito caribeño, pero esa forma que tiene Toledo de crear música me encanta. O sea, por eso les digo que Toledo debería ser como un símbolo nacional de Costa Rica, chiquillos, porque definitivamente qué música, qué letra, qué sonido. No, ni qué decirles, ¿verdad? De nuestro querido Toledo. Sigue creciendo en plataformas digitales y en redes sociales. Y bueno, siempre conquistando todo ese público costarricense. Así que de una vez, puesto número 16, Danzal de Toledo. Número

0: 15 y acá entramos con una canción cargada de sentimiento que tanto caracterizan a este artista. Definitivamente les hablo de Jay Wheeler, el puertorriqueño que se ha ganado ese cariño del público. Yo creo que gracias a esa letra como muy romántica, muy honesta, ese sentimiento, ¿verdad?, que los artistas le logran transmitir a uno a través de sus canciones, conecta muchísimo. Entonces yo creo que esto ha sido pues bastante positivo para este artista, ¿verdad? Porque durante los últimos años también se ha convertido en una de las voces más importantes de lo que viene siendo el urbano romántico, y ya acumula millones de reproducciones, éxitos y demás. Así que de una vez subí el volumen, porque en el puesto número 15 llega Jay Wheeler con De Lejitos.
1: Número 15.

0: bombi, como diría mi compañero por allá. Ha estado buenísimo porque hemos tenido de todo un poquito. Y nuevamente, ahora, antes de decir esta posición, ¿verdad? Vamos a hablar un poquito de este artista, porque les hablo de Cabo, otro de nuestros queridos artistas 103% nacionales, ¿verdad? Un artista que, bueno, uno de los artistas jóvenes que más rápido creo que ha crecido dentro del panorama urbano, ¿verdad? Él tiene una propuesta muy fresca y por supuesto muy cercana al público, destaca entre una nueva generación de artistas y bueno, nos presenta, querido usted, que es una de las canciones más comentadas de su repertorio, ¿verdad? Y sigue manteniendo como esa presencia en plataformas digitales y por supuesto en emisora. Puesto número 14 para nuestro querido Cabo con querido usted.
1: Número 14. Número 14.
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Y ahora sí, chiquillos, vamos a entrar en lo que a ustedes les gusta. Vamos a entrar en modo mundial, porque en este puesto número 13 aparece Shakira con Die Die. Shakira, ¿verdad? Esa pionera de las canciones del mundial. Ay, auténtica superestrella mundial que ha vendido millones de discos, ha ganado premios Grammys, Latin Grammys, una de las artistas latinas más exitosas de todos los tiempos. Bueno, también recordemos, ¿verdad?, un poquito que protagonizó algunos momentos muy incómodos ahí, como de polémica y demás, pero ella llegó y dijo: no, aquí hay que facturar a través de esto, por supuesto. Pero Shakira, ¿verdad?, que sigue haciendo historia con respecto al mundial, y que bueno, esta canción ha sonado bastante, suena bastante, bastante, bastante por todo el mundo, más ahora que estamos en modo mundial, cómo no. Puesto número 13 para Shakira con su tema

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1: Y después de esa canción tan explosiva que acabamos de escuchar y de meternos en modo mundial, seguimos a la posición número 12. Vamos a seguir dando vueltas, así como se titula la canción de Rauw Alejandro, considerado uno de los artistas más innovadores de todo este género urbano, ¿verdad? Que destaca muchísimo gracias a esa capacidad que tiene Rauw, que fusiona el reggaetón, pop, también ha fusionado muchísima electrónica. Y bueno, ese despliegue escénico, ¿verdad? Y esas producciones que lo han convertido en una de las figuras más importantes de la música latina actual. Sin duda alguna, Rauw es un artista increíble y que destaca muchísimo. Así que, como les dije, vamos a seguir dando vueltas. Así se titula.

0: dando vueltas. Yo creo que vamos a seguir más bien, porque el artista que les voy a presentar, chiquillos, para mí es un despelote en el escenario. Él va por allá, él va por acá, él corre, él salta, él brinca, bueno, él hace de todo. Te hablo de Fade, porque bueno, ay, Fade, ¿verdad? Pasó de escribir éxitos para otros artistas a convertirse en una de las figuras más escuchadas. Esa estética verde, esa cercanía con los fans y bueno, como les dije, ¿verdad? Ese corre-corre de aquí para allá, de un lado a otro, cuando se presenta en sus conciertos, lo hace un artista sin duda inolvidable. Nos presenta Qué Vuelta Box, uno de los temas que más ha comentado el público, ¿verdad? Y demás. Así que desde el puesto número 11 llega Qué Vuelta Box de Fade.
1: Número 11.

al puesto número 10, pero como ya ustedes saben, les tengo la primera recomendación de la semanita. Y también se trata de unos de nuestros, digo unos porque son un grupo en general, de nuestros artistas 103% nacionales, Los Ajenos, quienes por cierto estuvieron en entrevista el día de ayer con nosotros acá en La Oficial de Todo y nos presentaron la canción. Bueno, si les hablo de Los Ajenos, ¿verdad? Llevan una trayectoria increíble, siendo una de las agrupaciones más representativas de la música nacional. Esa energía, ese humor y bueno, todo eso conecta muchísimo y le da esa cercanía, por supuesto, con el público que les ha permitido mantenerse vigentes, como les digo, durante años. Ellos llevan años trabajando juntos y demás, y sin duda alguna han sido, bueno, un grupo bastante, bastante increíble. Nos presentan Lucky, una canción que combina mucha diversión, mucho ritmo y bueno, ese sello tan característico, ¿verdad?, que los ha convertido en favoritos del público nacional. Así que como ya ustedes escucharon, primera recomendación de la semana, Lucky de

0: oficialmente arrancamos el top 10. Y en esta posición se encuentra Fonseca, quien ha construido una carrera basada en canciones cargadas de emoción, ese pop latino, esos ritmos tradicionales, pero manteniendo como esa esencia muy romántica, ¿verdad? Ay, Dios mío, sigue siendo uno de los artistas más respetados de la región, al menos para mí. Y esta canción tiene un título muy curioso, chiquillos, porque son títulos que a uno lo ponen a pensar. Antes que el tiempo se vaya, nos la presenta desde el puesto número 10, Fonseca.
1: Número

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4: Sin duda alguna, esta lista ha estado llena de emociones, chiquillos. Por un momento nos ponemos a bailar, luego nos ponemos un poquito nostálgicos, volvemos a subir el volumen. Ay, no, me encanta, me encanta. Y de verdad que la disfruto muchísimo con todos ustedes. Seguimos, avanzamos en la novena posición. Encontramos a Byron Salas, otro de nuestros queridos artistas de la casa. Bueno, él, verdad, que sigue ampliando su carrera dentro de la escena musical y tiene una propuesta pues bastante moderna y una presencia bastante creciente en todo lo que viene siendo las plataformas digitales. Y por supuesto ha conseguido conectar con nuevas audiencias y posicionarse muchísimo dentro de las listas más importantes de reproducción. Desde el puesto número 9 aparece Byron Salas con su tema Flor. Así que escuchémosla.

supuesto, recordándoles que tenemos Feeling the Hits todos los sábados a partir de las 10 de la tarde. Óigame a mí, como si fueran a partir de las 4 de la tarde. Vengo pegada ahí con esa canción de Byron, ¿verdad?

pegada ahí. Ya me quedé en la posición número 10, no. Pero recordándoles nuevamente que Feeling the Hits a partir de las 4 de la tarde, chiquillos, con repetición los domingos a partir del mediodía, por si vos te perdiste alguna canción o querés simplemente repasar un poquito el conteo. Lo tenemos también el domingo, mañana, a partir de mediodía. Seguimos, vamos por el puesto número 8 y aquí aparece Carlos Vives. El colombiano, ¿verdad?, que revolucionó la música al llevar el vallenato lindísimo a todos esos escenarios internacionales. Y muy bueno, porque lo supo como fusionar con muchos sonidos modernos. Entonces pega sumamente bien. Yo digo que Carlos Vives tiene un legado musical, increíble. A ver, si hablamos de sus premios, ¿verdad? Décadas de éxitos, el impacto cultural en toda Latinoamérica. Ay, Dios mío, qué increíble es Carlos Vives, de verdad. Tiene una voz espectacular. Tómense el tiempo para presenciar esa voz, chiquillos. Puesto número 8, tuyo y nada más. De cara.

0: vamos avanzando en este conteo. Y bueno, ahora desde Argentina llega uno de los artistas más influyentes de la nueva generación, Trueno, quien próximamente también se va a estar presentando en nuestro país. Sabemos que, bueno, él comenzó destacando muchísimo en competencias de freestyle, ¿verdad? Y por supuesto ya luego dijo, no, lo mío es hacer música, me voy a lanzar. Y desde antes de lanzar su primer éxito, conquistó la industria musical definitivamente. Esa capacidad tan increíble para combinar rap urbano. Uf, yo no sé, chiquillos, definitivamente yo, vean, la verdad es que admiro muchísimo a los artistas o a las personas que hacen rap. Así, y no sé, que le sale de un pronto a otro, porque cuánta creatividad, qué mente. Y bueno, Trueno, mis respetos para este hombre. Esperemos que nos dé un conciertazo como tiene que ser. Puesto número 7 para Por Unas Llantas de Trueno.
1: Número 7.

0: 7. Bueno, nosotros tenemos que seguir avanzando y ahora vamos a bajar un poquito las revoluciones, ¿verdad? Y nos vamos a poner a bachatear juntos, porque definitivamente esta canción es perfecta para eso. Entramos al top 6 y aquí ingresa el rey y el príncipe de la bachata, Romeo Santos junto a Prince Royce. Prince Royce, un dúo espectacular para los que somos amantes de la música latina, ¿verdad? Ay, esperando ese concierto ansiosamente, pero bueno, dos figuras súper importantes de la música latina, ¿verdad? Esas giras internacionales rompiendo récords en asistencia y éxitos globales que los mantienen como una leyenda pues bastante vigente. Y bueno, esta canción Dardos demuestra que sigue dominando el género que ayudó a popularizar en todo el mundo. Así que de una vez vamos a subir el volumen, porque yo aquí también lo voy a subir, porque esta canción se disfruta todo completamente. Puesto número 6, Dardos, Romeo Santos junto a Prince Royce.
1: Número

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1: Entramos oficialmente al famosísimo Top 5. Y me encanta porque abrimos este conteo con toda la actitud, porque Jugel ocupa esta posición. El productor que se ha convertido en una de las figuras claves dentro de todo lo que viene siendo la música electrónica. Y bueno, las canciones de Jugel sin duda suelen sonar en festivales, en clubes, en la calle, en las casas, en todo lado. Y esta canción es perfecta para fin de semana. Jugel, desde el puesto número 5, Jamaican.
0: Número 5.

quien ha sido una de las revelaciones urbanas más importantes de los últimos años. Ese crecimiento ha sido impresionante, colaborando con artistas, por supuesto, de primer nivel y acumulando millones de reproducciones en plataformas digitales. Coco, esta canción que también es perfecta para fin de semana, a mí me encanta porque, digamos, esta canción tiende a ser perfecta para todo tipo de ocasión, para fiesta, para limpiar la casa, para ir en el carro o simplemente para disfrutar un ratito, pues relajante, ¿verdad? Ahí donde uno se relaja un poquito escuchando musiquita, buena música, como tiene que ser. Así que definitivamente una canción que ocupa bastante bien ese puesto muy merecido. Coco, de Omar Kurtz, en el puesto número 4.

0: vamos a entregar nuestras 3 medallitas porque ingresamos al top 3. Ese tan peleado top 3. Bueno, vamos de una vez con todo, chiquillos, porque subimos al podio número 3 y se lleva la medalla de bronce, nada más y nada menos que Sara Larsson, una cantante sueca que saltó a la fama desde muy joven y bueno, con el paso de los años se ha convertido en una de las voces femeninas más fuertes de todo el pop europeo. Éxitos internacionales, colaboraciones globales que la mantienen sumamente vigente dentro de toda esta industria. Y desde el puesto número 3 escuchamos Midnight de Sara Larsson.
1: Número 3.

0: colaboración que une talento, definitivamente. Brian, bueno, que sigue siendo uno de los artistas colombianos más fuertes y escuchados del momento, y que Aria Vega sigue abriéndose espacio dentro de toda la escena musical. Una mujer, Dios mío, oh my God, me persino porque esa mujer es un mujerón de pies a cabeza, definitivamente. Así que felicidades para los dos. Esta canción sigue sonando bastante fuerte. Puesto número 2, chévere, Aria Vega junto a Ryan Castro.
1: Número 2.
2: Aria Vega, Ryan Castro.

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1: Estamos sumamente cerca de conocer quién se lleva esa medalla de oro y subir al podio número uno. Pero por supuesto, antes de conocer esa cancioncita y ese artista, escuchamos otra de nuestras recomendaciones. Recomendación número dos de la semana, Bless, que se ha convertido en una de las figuras más importantes de la nueva generación. Ese ascenso ha sido increíble, colaborando con artistas internacionales y sigue protagonizando éxitos que acumulan cientos de millones de reproducciones. Bueno, sabemos que Bless ahorita está pasando como un problemita, ¿verdad?, con la ley, pero bueno, esperemos que todo le salga bien al artista, que no cancelen ese concierto porque está muy pronto a presentarse en nuestro país. Entonces, bueno, cruzando los dedos. Mientras tanto, segunda recomendación de la semana, McDonald's de Bless.
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Al Deikel y el tema Costa Rica. Un aplauso porque definitivamente Deikel en este puesto y con esta canción es algo increíble. Definitivamente es que este título, chiquillos, y he puesto de posición número uno. ¡Ay! Saben que no voy a hablar mucho. Ustedes saben que Deikel ha sido un chamaquito, como él popularmente se conoció, que ha venido creciendo muy, muy rápido. Ha tenido éxitos bastante buenos, sonando alrededor de todo el país e inclusive internacionalmente. Así que nada, totalmente merecido ese puesto número uno para nuestro querido artista Deikel. Así que de una vez vamos a escuchar. Felicidades para Deikel. Vamos a escuchar Costa Rica, pero antes yo me voy.

0: Así que nada, los dejo con esta canción y nos escuchamos la próxima semana. ¡Chao!
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0: escuchamos de hoy en 8 para enterarnos cómo estará Feeling the Hits 103. 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

0: Buenas tardes, Costa Rica y el mundo entero. Esto es Reggae Family Radio Show, acá en la oficial de Todo 103. Muy agradecidos por su compañía, su sintonía el día de hoy. Esperamos estén disfrutando donde sea que se encuentren. Hoy dos horas repletas de muy buena música. Hoy traemos un especial bastante bueno, así que esperamos se puedan quedar con nosotros de 4 a 6 de la tarde. Además de eso, tengo compañía acá en cabina, mi hermanito, colega, el grande Jorge Céspedes.
1: Bueno, estamos aquí disfrutando de un domingo de buena música con uno de mis artistas favoritos, definitivamente. Gracias al Docta por la invitación y gracias a todos los que se conectan con nosotros a esta hora. Apenas estamos empezando, esperando que todos estén por ahí en la casa y que disfruten con nosotros de este gran artista. Traemos información, traemos algunas versiones poco escuchadas de Damian Marley, así es que conéctese desde ya y escríbanos al WhatsApp, Docta.
0: Claro que sí, escríbanos ahí al WhatsApp en cabina. Y bueno, como pudieron escuchar, hoy abrimos con

0: que precisamente significa paciencia. Y pues ese va a ser nuestro especial de hoy. El pasado martes estuvo de cumpleaños, 41 años, el señor Damian Robert Nesta Jr. Gon Marley, 21 de julio de 1978, nace Jorge. Y bueno, desde ahí yo creo que ha sido puros éxitos, ya venía con la sangre del grande por ahí.
1: Así es, tiene un apellido muy fuerte y para mí es uno de los Marley quizás más exitosos, con una carrera más importante y más internacional. Recordemos que todos los hijos del Bob se dedican, o sea, no todos se dedican a la música, pero Damian es uno de los que representa más fuerte las raíces del Bob.
0: Claro que sí, junto a su hermano Ziggy, también ganadores de premios Grammy, y además de eso, pues el hijo de Cindy Breakspear junto a Bob Marley, así que pues todo viene ahí en la sangre, el señor Juni Agón. Tenemos bastante información, pero vamos a empezar, Jorge, vamos con la música. Vamos a abrir con un setcito de Roots a cargo del señor Damian Marley, Looks Are Deceiving, My Name Junior Gun. Bastante música. Esto es la primera hora de Reggae Family Radio Show.
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Lo celebramos a través de música, del mensaje de las raíces. Y bueno, hoy honramos al Padre que guía, que protege, que ama y que deja todo un legado. Y bueno, también recordamos a quienes no están ya físicamente, pero viven en cada memoria y vibración. Así que bueno, dedicado a todos los padres de sangre, corazón y espíritu. Esto es Reggae Family Radio Show, especial del Día del Padre. Y bueno, mi gente, ya se va a venir, por supuesto, el bloque del Día del Padre.

Tema a cargo de Pablo Moses llamado Ready and Fire. Y bueno, ya sé que estamos escuchando de fondo, señor Demian Jr. con Marley. Y su tema llamado More Justice. Y bueno, vamos a estar matizando en este bloque. Poco de musiquita mezclada. Y luego en el tercer bloque venimos con el pequeño especial que preparamos para el Día del Padre. Así que bueno, póngase cómodo que arrancamos una edición más de Reggae Family Radio. Yo voy acompañándoles en cabina Luis Alarcón, a.k.a. Selecta H. Y estamos a través de 103.1 FM, 103 la oficial de todo. Y este es el programa de reggae oficial en todo Costa Rica. Todos los domingos de 4 a 6 de la tarde y los miércoles de 7 a 9 de la noche. Reggae Family Radio Show. Turn up and enjoy. 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

0: Bienvenidos a una edición más de Reggae Family Radio Show. Y quien les saluda, les acompaña Luis Alarcón, a.k.a. Selecta H, con lo mejor de el reggae music. Y bueno, mi gente, hoy contarles que tenemos programa súper especial. Hoy tenemos directamente desde Jamaica el señor Crazy T from Jamaica, Crazy T in the house. Así que bueno, quédese con nosotros. Vamos a tener también a DJ Gabo y venimos con un especialote de T.O.K. para que usted se quede conectado a la oficial de todo. Así que también no olvide reportar su sintonía al WhatsApp de la radio.
1: WhatsApp 866-10303.
0: A ese mismo nos puede reportar su sintonía. Así que quédese con nosotros, que vamos a de 4 a 6 de la tarde. Esto es Reggae Family Radio Show. Turn up and enjoy.

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0: Y bueno, mi gente, ahora sí. Y bueno, mi gente, ahora sí, ya estamos live and direct.
1: Live and direct,
0: 4 de la tarde ya y 45 minutos. A usted que está detrás del parlante, le damos las gracias por estar en sintonía de una edición más del Reggae Family Radio Show. Bueno, ya lo tenemos por aquí en la casa, como lo decía en el Instagram del oficial de todo. Ya lo tenemos invitado de lujo, el señor Crazy T in the house. Welcome to Costa Rica, my brother.
1: River Bombs Gang, no respect, man. Blessings. It's good to be here. Feels good.
0: Muchas gracias, mi hermanito. Y bueno, para ayudándome aquí como co-host, mi hermanito de Boom Bap Chronicles Radio Show, mi hermanito Ronnie Tanner. Bienvenido al oficial de todo, mi brother.
2: Hola, hola, buenas tardes. Realmente es un sueño estar aquí en los micrófonos de 103.
0: Nada, le va a hacer el micrófono, papi, péguese el micrófono.
2: Está en cabina que estar allá en la radio, en J78. Entonces es algo nuevo, bastante emocionado. Estamos con una leyenda del dancehall, que es el señor
0: Crazy T.
2: Exacto, son años. Ahora estábamos hablando detrás de micrófonos que son años siguiéndolo en conciertos, escuchando su música. Entonces, primera vez en FM y con un petadazo de
0: Red. De lujo, madre. Muchas gracias, más bien por. Muchas gracias por acompañarme. Aquí mi hermano Ronnie Tanner me va a estar ayudando con la entrevista a este señor Crazy T. Así que, bueno, demos inicio a esta entrevista y thank you, my brother. Thank you.
1: Con gusto, man. My pleasure.
0: Yeah, man. Mi hermanito.
2: Really nice to have you here. More than glad, really. It's so exciting. But let's start with a question. We have a round before that was very amazing, but what about now? What about if you could go with the past?
1: Yeah.
2: With your teenager?
1: Yeah.
2: Your version?
1: Yeah.
2: What do you think he's going to say about your music?
1: So if you mean like future Craigie, what would future Craigie say about my music?
2: The past.
1: The past?
2: Yeah. We can answer both. What
1: would I say about the music of the past? Or
2: what your past
1: would say about my music now?
2: Yeah.
1: Okay. I think I would be surprised to see how far I've come. I think that in my younger days, I knew that, you know, we were destined for greatness, but at the same time, nobody knew how big the music would be. Nobody knew how big the name Crazy T or the name TOK would be. Nobody knew. So I think I would be very surprised, and I would say, good job.
2: Que realmente nos ha dicho, ¿verdad?, que si él fuera, ¿verdad?, si fuera al pasado y le contara todo lo que ha estado pasando, lo que él ha vivido, realmente se sorprendería qué tan largo ha llegado, porque cuando empiezan con la música, tal vez sí se tiene el sueño, pero no se tiene la visión total de qué tan largo pueden llegar con la música. Entonces, estar con un referente, con una leyenda como él, está él mismo se asombra, ¿verdad?
1: Yeah.
2: What about the future?
1: Future.
2: Are you seeing this same line?
1: Yeah, man. So you know, it's very difficult to answer questions like this because I live in the future, the past, and the present at the same time. So I think my future self would say, you're doing the right thing, just keep going. Yeah, because I mean, in life we doubt ourselves sometimes, but if we just relax, we would realize that we're doing the right things.
2: Realmente lo que nos está diciendo sobre su futuro, ¿verdad?, ¿qué pensaría o qué le diría su versión del futuro? Básicamente es, lo estás haciendo bastante bien, vas por muy buen camino y go ahead, continuos.
1: Yeah, man.
2: Realmente se siente bastante bien con su música. Sigamos. What about when this is also a question that maybe you can answer, something that I've been wondering all my life.
1: Yeah.
2: When you do something as Footprints,
1: yeah,
2: or Guardian Angel, when you listen the first time, how do you feel? What do you think? Is like, oh God, is really so, good? Or?
1: Okay, so another very deep question. Okay, so as musicians, we are creators, but at the same time, we are vessels. So I believe that the Supreme Being speaks to people through musicians. So there are times when we sing, when we feel it, and we know that this vibration is of a different level, a different realm.
2: Okay, le estábamos preguntando que qué siente, realmente una pregunta que yo me he querido hacer, ¿verdad? Yo no soy músico a ese nivel, que qué siente una persona cuando hace un éxito como los que ellos han hecho, como Footprints o como Guardian Angel o como cualquier otro músico. ¿Qué siente un músico de ese nivel cuando lo escucha por primera vez, cuando se escucha por primera vez? Y nos responde que es una pregunta bastante, bastante profunda, porque dice que Dios, que él cree en un ser supremo y que ese ser supremo le habla a los músicos como artistas. Entonces, poder llegar a esa vibra, poder llegar a ese nivel y poder ser parte de un plan supremo, por decirlo de esa manera, para él es bastante bueno, es algo que lo hace sentir bastante, bastante, bastante orgulloso. How do you feel now? Continue.
1: Yeah, man. We're good.
2: Okay, let's see, because I'm preparing a lot as well.
1: No, man, it's all good.
2: I'm trying to don't repeat the question. So
1: no, man, we're going with the flow, man. It's all good. It's all good.
2: Okay, if you can go back ahead into the time, mm-hmm. you can go back in the past, mm-hmm. and you can go back from that to some artist, to some musician, mm-hmm. which one would you like to come alive and do a song with you?
1: I would love if I had another chance to sing with my friend Peter.
2: Your friend Peter?
1: Yeah.
2: Peter Morgan.
1: Yeah, because you just played a song from him and it really touched me a while ago, because he was my good friend and we never did any music together. And I wish that we had that chance.
2: Okay, le estábamos preguntando que si él pudiera volver en el tiempo y pues, pudiera revivir algo, revivir algún artista, ¿cuál artista él elegiría, verdad? Entonces, realmente nos hace nos da una respuesta bastante profunda, nos dice que él hubiera preferido o elegiría revivir al señor Peter Morgan, ¿right?
1: Yeah.
2: Peter Morgan también es una leyenda del roots.
0: Peter Morgan, de Morgan Heritage.
2: De Morgan Heritage, exacto. Entonces, realmente es una leyenda, es muy amigo de él y él dice que a pesar de que fueron amigos y son músicos, nunca pudo hacer una participación con él. Entonces, le gustaría traerlo de nuevo a la vida y hacer una participación con él.
0: Una colaboración.
2: Una colaboración.
0: Hablando de colaboraciones, ¿qué les parece si vamos a la música? Let's go to play the music.
1: Yeah, man, play the music, man. What you talking about, man? Rebamskek, Mati.
0: Crazy T en la casa. Crazy T in the house, hoy en Oficial de Todo. Así que, bueno, ya a partir de este momento vamos con especial de ti, ¿ok? Así que, bueno, recordarle a la gente que está disponible el WhatsApp de la radio para que se ponga en contacto directo con nosotros, ahí nos puede reportar su sintonía.
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0: Así que bueno, ya lo saben, mi gente. Vámonos a la música, mi hermanito. Así que gracias, Ronnie Tanner. Gracias, Crazy T. Así que vámonos con DJ Gabo. DJ Gabo, unos platos. Así que turn up and enjoy. 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
1: Bueno, mi gente, por acá seguimos, 4 de la tarde, ya más bien acercándonos a las 5 de la tarde. Acercándonos ya más bien a las 5 de la tarde en este programa especial de Reggae Family Radio Show. Así que, bueno, quédese con nosotros porque vamos hasta las 6. Y bueno, hoy tenemos invitado súper especial. ¿Qué le parece, Ronnie Tanner, si seguimos conversando con Craig T un poco de música, de los nuevos proyectos? Hablemos un poco de la nueva música, que era lo que estábamos conversando ahora fuera de micrófono, mi hermano.
2: Bueno, realmente estamos la estamos pasando bastante bien. Tenemos un invitadazo, ha sido una entrevista que hemos disfrutado bastante bien. Todo el día hemos pasado con él, entonces lo hemos conocido bastante bien. Es una excelente persona. We're talking about that. We spend almost all day long with you. Yeah. You're a very special guy.
3: Respect.
2: I think you don't realize how big or how you represent the dancehall music. So I expected other thing. You're really, really personal guy, really, really nice. Estamos diciendo que realmente la pasamos bastante
3: Respect.
2: Bien. Es una persona que desprende un aura, una vibra bastante positiva. So let's continue with the interview.
3: Yeah, man.
2: To know a little more about you.
3: Yeah, man.
2: So,
3: yeah, man.
2: What happened in your mind when you go into the concert, into the show? Not in a bar or place like that. I mean, in shows, as like, I talk with
3: Big shows.
2: Big show.
3: Huge. More,
2: yeah, 50, 60, 80.
3: Oh, okay. You know, I kind of lose myself on stage, you know. I become a completely different person because I understand that I am there for, or I should say, to share with the people. It's an energy, you know. Like when you're on stage, there's an energy that flows through the crowd and comes back to you and then goes back to the audience and comes back to you, and you have to keep it going. It's like tennis, like ping pong. Yeah, back and forth, the energy, and I just allow it to flow through me.
2: Y realmente, bueno, nos dice que él siente como una descarga de energía, que realmente es algo muy positivo, que lo llena bastante, que es como el tenis o el ping pong, que él siente donde la energía fluye hacia la audiencia y la audiencia se la devuelve, y que realmente él siente toda esa energía y la comparte, y eso es una de las cosas que más le ayudan a él. Que él se desprende de sí mismo y realmente es como si fuera otra persona. So,
3: yeah, man.
2: What about this?
3: It's like ping pong.
2: Yeah, yeah. We are saying that we are our generation. We know, for example, the Nintendo. We were the first generation that we know the Nintendo.
3: Right,
2: that
3: right.
2: We know,
3: first generation of no cell phone.
2: Yeah.
3: Yeah.
2: And with all that changes, also the music.
3: Yeah.
2: And you, as because we live,
3: yeah,
2: as audience.
3: Yeah.
2: But how do you live that technology? How do you see yourself in YouTube? See yourself in Instagram, Facebook?
3: Oh.
2: How do you feel? How do you make that? How change that your life?
3: Oh, I mean, yo, everything keep changing, you know. The only thing that is always the same is that things change all the time. That's the only thing that stays the same. So I am very open to that, but at the same time, it's not everything that come out I'm going to like. So I find that I am more active on Instagram and less active on TikTok, you know, and like I'm more active on YouTube and less active on Twitter. You understand? So some of them I like a lot and some of them just don't work for me. So,
2: okay.
3: So it's like, yeah, I have favorites, I have preferences, but I pay attention, I try all of them.
2: Okay, dice que, bueno, le estuvimos preguntando un poco, ¿verdad? Que nosotros hemos sido una generación que hemos visto cómo llegó Nintendo, cómo llegaron los juegos de videos y cómo, ¿verdad? Cómo llegaron las redes sociales y cómo ha cambiado la tecnología en nuestra vida, cómo le ha cambiado a él, porque nosotros lo vimos desde la música, pero como audiencia. Cómo lo vivió él como músico. Entonces nos dice que las cosas tienen que cambiar, que hay que adaptarse un poco, que también hay cosas que a él le van a gustar, hay cosas que no le gustan. Por ejemplo, él dice que él prefiere estar más activo en YouTube que en Instagram, que él prefiere, no, que en Twitter, ¿verdad?
3: Right.
2: Y que le gusta estar
1: X. Exactly. Your name.
3: And Snapchat too. I'm gonna read it on Snapchat either. Yeah.
2: Que tampoco le gusta Snapchat. ¿Qué fue lo, the first thing that you said that you prefer be more active?
3: Instagram. That's probably my favorite platform.
2: Ah, dice que su plataforma favorita
1: es Instagram. La mía también es Instagram.
2: Más que TikTok.
1: TikTok no lo sé usar. I know.
3: Yeah. No.
1: I know. Say use TikTok.
3: I use it a little bit still. I learned the solid as a rock dance the other day on TikTok.
1: I'm 41 years old. This is playing all.
3: But still, you know, sometimes, you know, there's still a lot to enjoy with these things, still a lot of fun, you know.
2: Sí, dice que bueno, o sea, quiere mucha diversión y verdad que sí utiliza ciertas cosas, pero que realmente no es todo lo que realmente le gusta.
3: So hold on, see, like, wait, let me tell you now a secret. I'm going to tell you now a Craigie T secret, right? Craigie T loves

0: The girls,
1: first place,
0: yeah,
1: girls,
0: yeah, beautiful. So the country is beautiful, the women are beautiful.
1: What countries, you know?
0: I like countries. I know lots. In Costa Rica.
1: In Costa Rica.
0: Wow, I think I've been almost everywhere. You know, I've been to Limon, been to Turrialba, been to where's Tucurique? I don't know if it's different. I don't know, but I've been to many places. Puerto Viejos back in the day. There's a G.
1: The beaches of the Pacific.
0: Atenas. Yeah, that was nice. Last night.
2: You've been Friday.
0: Huh?
2: Friday or last night?
0: Last night was Atenas,
1: Atenas. Atenas is the best
2: weather
1: in the world.
0: Ah, okay. Yeah. I believe you. I agree.
2: Many old people go to Atenas to live there. It's really nearby. It's around 45 minutes.
0: Emily.
2: Aprovecho esto, ¿verdad? Darle un saludo a mi papá. My dad is listening to us. He lives in Atenas.
0: Beautiful.
2: Now I remember because we said about the old people. Yeah. I just joking. Ahora me acuerdo ahora que él dijo que estamos hablando de que la gente, estamos hablando del clima en Atenas. Le preguntamos qué es lo que más le gusta de Costa Rica, porque llegamos a ese tema. Y nos dijo que, bueno, primero las mujeres. Dice que le encantan.
1: Sí, primer lugar.
2: Dice que ha estado en casi todo Costa Rica, que conoce el Caribe, que conoce zona norte. Bueno, eso nos lo contó ahora aparte, que había ido a la zona norte. Y que ayer estuvo en
1: Atenas.
2: En Atenas.
1: Y nosotros le decíamos que, haciendo alusión de lo que se dice, que Atenas tiene el mejor clima del mundo.
2: Ajá, y que mucha gente ya viejitos van, y por eso me acordé de mi papá, por el clima, ¿verdad?
1: Por
2: Atenas, no por la edad. Pero sí, le enviamos ahí saludos al señor Don Ronald Retana, nos está escuchando, y sigamos. I'm just saying hi to my dad.
0: Respect. So that is why I chose Costa Rica to launch my new single and album, because I love it so much. And this album is very personal to me. So this single is the second step on the way to dropping the album in August. So I wanted to do it somewhere that was special to me, and Costa Rica is special to me.
2: Dice que, bueno, va a sacar su segundo álbum como solista, y espera en agosto ya estarlo lanzando, que para eso Costa Rica es un lugar bastante, bastante, bastante especial. Entonces, sigamos con parte...
1: Con más música. ¿Qué les parecíamos a la música? Y seguimos conversando un poco más con Crazy T, apenas son las 5 de la tarde y 6 minutos, así que bueno, quédese con nosotros en este programa especialísimo de Reggae Family Radio Show. Voy acompañándolos en cabina Luis Alarcón, a.k.a. Selecta H, junto a mi hermanito Ronnie Tanner de Boom Bap Chronicles Radio Show, y DJ Gabo en los controles, en los platos, con la music. Así que vámonos a la music. Let's go to the music. 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

0: Un vibrón, mi gente, qué bueno, qué bien que lo estamos pasando en esta tarde sota de domingo, acá en Reggae Family Radio Show. Recordarle los horarios, estamos todos los domingos de 4 a 6 de la tarde y también estamos los miércoles estamos de 7 a 9 de la noche antes de Word y después del Presatón, así que después de Marito ahí estamos con Reggae Family y luego viene para todos los amantes de la música electrónica, después sigue Word los miércoles de 7 a 9 de la noche Reggae Family y luego Word de 9 a 10 de la noche con Eli Carva, así que ya lo saben, los horarios de Reggae Family Radio Show. Buenísima nota a toda la gente que está sintonizando esta edición especial. Y más, ¿qué le parece, Ronnie Tanner? Si seguimos hablando con el invitadazo que tenemos hoy acá en cabina, el señor Crazy T, Mr. Crazy T from Jamaica. Welcome to Costa Rica again. Así que va, Ronnie, buenísima nota. Muchas gracias, ma, por seguir acá con nosotros. Así que seguimos, ma, conversando con Crazy T, ma, de qué lo trae por Costa Rica en esta ocasión, ma.
1: What brings you to Costa Rica in this occasion? Because we know that you have been a lot of time with TOK, but now...
2: Yeah, as I said, I mean, it's the album, you know, so the album is special to me, so I wanted to launch it really somewhere special. So, you know, I decided that I was going to go to my second home, you know, because I always launched singles from Jamaica, but I decided to do it a little bit different this time, and the next choice is Costa Rica.
1: Dice que, bueno, que realmente quería hacer algo especial. Costa Rica es su segundo hogar, entonces con este, dice que siempre los singles los ha lanzado desde Jamaica, y esta vez quería hacer algo bastante especial. Estamos hablando de que trae buena música, trae nueva música, la estuvo presentando ayer en Atenas, estuvo también el viernes en ciertos eventos. What's new? What's the new single?
2: Oh, yeah, man. So the new single is called Budum Budum, and I want everybody to say it after me, yeah? Budum Budum, yeah? And it's for the girls them, and it's for the summer, and it's for the good vibes and the dancing, you know? But at the same time, it's still giving honor and respect to General Degree, who is one of my mentors in the business, and at the same time to Buccaneer, played on the an instrument on the track too. So it's a lot of friends together doing a song, so it's very special to me, and it bad, yeah.
1: Bueno, de este nuevo single, el sencillo que está lanzando se llama Budum Budum. Téngalo en la mente, realmente va a sonar bastante. Él dice que está hecho para for the ladies, para el verano, para bailar bastante. Es un ritmo bastante, bastante, bastante pegajoso. Dice que quiere rendirle un homenaje a Buccaneer.
2: Mm-hmm. A General Degree.
1: Y a General Degree, mm-hmm. Que son dos personas que muy talentosas, realmente son de leyendas del dancehall, bastante, bastante conocidas en el medio, pero que lo impulsaron mucho. Who was your mentoring, sorry?
2: General Degree, man. General Degree.
1: Es uno de sus mentores, entonces que entre los tres. It was composed between the three.
2: Huh?
1: It was composed between
2: no, so no, so General Degree did the original. So we sampled one you a boom, two you a boom boom, three four you a boom down the place boom. We sampled that, and Conley from Ward 21 did the track, and then Buccaneer played some instruments on it as well. So, and then I sing the boom boom boom boom boom boom boom boom boom boom boom boom boom boom boom boom boom boom. That's what started it. So I sent that to Conley. Conley built the track. I sent it to Buccaneer. Buccaneer played the keyboards, and then I was like, okay, what can I sing? I know. One you a boom, two you a boom boom. Yeah.
1: Okay, bueno, nos da bastante información de cómo hicieron la canción, que General Degree es una canción de él. Él samplea una parte y monta, hace una nueva canción. Es con Buccaneer, que toca los teclados, y él están montando el track, y en ese momento él dice, bueno, ¿qué podemos cantar? Y es donde él dice, bueno, vamos a cantar esto, y canta Budum Budum, y así empieza la canción, y realmente va a ser un hit shot.
0: Ma, ¿qué le parece? Vamos a oírla, más bien.
1: Estamos en
0: que más bien que nos la presente ahí mismo, Crazy T, nuevo tema, present your new song,
2: yes, please. You don't know this is Craigie T, straight out of the T.O.K. Army. And this is the brand new single titled Bodum Bodum. Say it again. Bodum Bodum. Mad

0: ¡Puro! Total y completamente en vivo, Crazy T in the house.
1: Yeah, man,
0: más Reggae Family Radio Show. Acompañándolos en cabina Luis Alarcón y KJ Selecta H. Ahí en los platos, mi hermanito, DJ Gabo. Y por supuesto, mi brother Ronnie Tanner. Así

0: Rasclat. Craig. Programazo el día de hoy, mae. Muchísimas gracias, Craig T, por estar acá en la casa. Así que, mae, buenísimo ese freestyle total y completamente en vivo, live, fan direct, solo aquí en Reggae Family. ¿Qué le pareció, mi hermanito Ronnie Tanner? Cuéntemelo.
1: Cerrar esta vara, realmente.
0: Como botó estadio, la casa por la ventana.
1: Hace ese gol, hay que cerrar este estadio, hay que cerrar ya esta vara. Man. Realmente botó la chante, le prendió fuego a los micrófonos, estuvo, pero mejor de lo que esperábamos. Realmente fue totalmente una locura, un freestyle. Si los que lo hemos visto en concierto nos ha inyectado.
0: Man, tenerlo, lo tuvimos aquí, bro.
1: Tenerlo aquí, respect, la voz. Realmente, totalmente. Ya, vamos. Aquí estamos, ¿verdad? El co-hosting, el dueño del chante, que es Electa, y DJ Gabo, los tres vueltos.
0: Vueltos, pero aceite.
1: Pero aceite.
0: Y bueno, esto está documentado. Aquí son compita también. Vigo, my brother. Vigo, ahí. El compita Prince, que está aquí.
2: Prince.
0: Yeah, man. Vigo, Prince. Aquí está el hombre también documentando todo, man. Yeah, documentando, man. Todo, porque también ellos se quieren llevar un buen recuerdo de Costa Rica y bueno, Craig T, Costa Rica, madre, los quiere muchísimo, madre. Costa Rica, love, man.
2: Respect. Yeah, I appreciate it.
1: Estamos, a pesar de que el primer concierto que yo fui fue en el 2004, todavía siguen haciendo shows y la gente va a seguir viendo.
0: Claro,
1: even when our first concert, mm-hmm. the one that I listened, it was in 2004. Mm-hmm. If you with or without you, okay, you do a show, yeah, people will continue following you.
2: Yeah, man.
1: Really, if we talk about
2: respect.
1: We have to close this place.
2: Respect.
1: You really already burned it. It's your freestyle. Once we saw you,
2: yeah,
1: in concert,
2: yeah,
1: your voice is different. But have you here in, yeah, front of us? Yes, it's been, as I told, I'm the co-hosting, yeah, Selecta, that is the owner, and,
2: yeah,
1: DJ Gabo, the three.
0: The owner is Lil Dubs, man. Sí, sí. No vengan a ver aquí a la gente. The owner is Lil Dubs, man.
1: El dueño de este espacio en este momento, los tres, totally
0: freeze out. Saludos ahí al, al boss, ma, buena nota, al Luis Dobbs y al crew de Reggae Family, a Raquitas, a Willy, a toda la gente, ma, a Parra, ma, a Caf, a Bash, ma, ya somos un montón de psychos, ma, Jox, buenísima nota ahí a todos, ma, Luisito también, buena vibra.
1: Entonces, realmente esperamos que les haya gustado. Hoy tenemos un, a través de los micrófonos y de la frecuencia de 103, esperamos que les haya gustado. Ha sido un programazo. Nosotros que estamos aquí, estamos realmente, es indescriptible. No tenemos adjetivos para poder describir lo que nos hizo levantarnos. Todo ha sido realmente, esperamos que los hayan escuchado. Yo aprecio mucho que me hayan traído. Para mí es un sueño estar en los micrófonos de frecuencia modulada, pero con un artista de este nivel.
0: Imagínate.
1: Ahora que estamos en mundiales, estar con Messi.
0: Un debutazo, ¿eh?
1: Sí, claro, estar con
0: un
1: Messi.
0: Debutazo.
1: Sí, me siento como el portero de.
0: No de sé, del Congo.
1: Sí, de Cabo Verde.
0: De Cabo Verde. Pero bueno, muchas gracias, de verdad. No sé, un mensaje final. Send message to the listeners, Reggae Family Radio Show. My brother, thank you all.
2: Respect, man.
0: Thank
2: con
0: you.
2: Gusto.
0: Buena vibra por estar aquí. Y bueno, ahí tratamos de comunicarnos un poco. Gracias a Ronnie Tanner por la interpretación. Buenísima nota. Y Craig T, nuevamente muchas gracias. Los micrófonos de Reggae Family siempre abiertos y esta cabina siempre abierta para que presentes música cuando estés acá en Costa Rica. Bienvenidísimo. Entonces, mae, muchas gracias. No sé, un mensaje final, Ronnie.
1: Final.
2: Yeah, man, enough respect and thank you for all the love, Costa Rica. Big up to the Reggae Family. Mi gente, eh? See? That's it, right? My people,
0: gente,
2: right?
0: Mi gente.
2: All right, so yeah, big up and enough respect and continue supporting the music. Yeah, check out Budum Budum. Follow me on all of my social media. That is Craigie_TOK. Check out my website, kingcraigie-t.com. Yeah? Big up. Blessings. And I'll see you again soon. Yeah, we're coming back in September.
0: In September.
2: With my brothers. I'll be here in September with my brothers. Yeah. Yeah. Me con mi amigos.
0: Welcome again in 103.
2: Yeah.
0: Man, no sé, Ronald, ¿y el final, Betana? ¿Qué más? ¿Qué más tenemos?
1: Realmente realmente, bueno, ese último mensaje yo creo que no necesita interpretación. Bastante agradecido de parte de él. Vayan a sus redes sociales,
0: su página web.
1: En pocas palabras, viene en septiembre, entonces
0: estén atentos.
1: No quiero obstaculizar toda la vibra que él nos dio en ese cierre, entonces necesita un artista como él interpretación.
0: Buenísima nota. Muchísimas gracias a ambos, a DJ Gabo también, que nos acompañó en la música el día de hoy. Y bueno, esto fue el Reggae Family Radio Show. Vamos a dejar con 15, bueno, unos 12 minutos más de música y más. ¿Sabes qué se viene después de Reggae Family? 103 Gems, programazo de hip hop que ya tiene años en el dial. Ahí se viene con Adri Vindas. Ahí 103 Gems y Maldita Mesa a partir de las 6 de la tarde, terminando Reggae Family, arrancando 103 Gems. Si usted es amante del hip hop, para que se quede
1: de co-hosting,
0: sacar aquí en 103 Gems.
1: A seguir
0: hablando
1: a la gente.
0: Así que bueno, mi gente, eso fue Reggae Family Radio Show. Yo soy Luis Alarcón, a.k.a. Selecta H. Bueno, hoy junto a Ronnie Tanner, Craig G.T. en la casa y mi hermanito DJ Gabo en los controles, en los platos. Así que quédese con nosotros, quédese en Oficial de Todo y muchísimas gracias por estar en sintonía. Nos volvemos a escuchar el miércoles de 7 a 9 de la noche en el espacio de El Reggae en Costa Rica. Eso fue Reggae Family Radio Show. Big up.

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